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0: La Viscera Music Session 4266 con Mike Towers y con esta canción ya estoy al aire contigo. 22 horas con 8 minutos y sí, por fin estamos en viernes. Viernes 24 de julio del 2026 y obviamente tenemos que cerrarlo de la mejor manera. Es por eso que quiero agradecerte por escogernos como tu compañía para todo momento. Un abrazo y bienvenida y bienvenido a Es Latino Radio. Yo soy Rosana Rodríguez y estoy contigo desde este momento hasta las 23 horas en este nuestro espacio. Bienvenido y bienvenida a Noche de Buenas. Si estás ahí de casualidad y quieres unirte a la sintonía, pues en La Paz, El Alto y Viacha estamos a través de la 100.3 FM. Ahora, si nos escuchas desde Cochabamba, sintoniza la 106.0 FM. Atención que también estamos a nivel mundial mediante nuestro sitio web.
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0: Esto apenas empieza, así que sube el volumen porque desde este momento yo te pongo de buenas en la estación que vive en ti.

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0: 20:17 y así empezamos esta noche de buenas a través de Es Latino Radio. Yo sé que muchos para este momento pensamos en el fin de semana y decimos, ¿qué mejor sería todo si tuviera mi propia movilidad? 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Así que quiero que me cuentes qué planes tienes para el último fin de semana de julio. Literalmente empezamos la cuenta regresiva para ya acabar un mes más del 2026. Dime, ¿hay algún plan especial para este fin de semana? Déjamelo saber a través del
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0: Así también te invito a que vayas a seguirnos en todas las redes sociales. En Facebook, Instagram, TikTok, YouTube y X estamos como
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0: Tengo más para ti ahora porque junto a Karen Torres y ¿Qué nos pasó? Yo estoy lista para acompañarte con más de los éxitos del mundo latino.

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Así continuamos con más de esta noche de buenas a través de la estación que vive en ti. 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Vive la emoción de aprender haciendo. 20 horas con 30 minutos y yo tengo la emoción, pero de saludarte. Gracias por estar conmigo desde el inicio de nuestra noche de buenas. Por este lado nos dicen, hola Ross, buenas noches, aquí presente como todos los días y perdón por no contestar el mensaje. Pero el último fin de mes hay celebración de aniversario de bodas de mis papás. Saludos a Alejandra Noriega. Ale, un fuerte abrazo. ¡Qué lindo! Celebración de bodas. Un fuerte abrazo, mucho éxito y que siempre esa familia esté muy pero muy llena de amor. Aquí igual nos dicen, muy buenas noches mi querida Bestie Ross. ¿Qué tal? ¡Feliz viernes de estrenos y canciones nuevas! ¡Total! ¡Hoy estrenamos! Acá Daniel, tu amigo. Mis planes de estos últimos días de julio serían trabajar pero con mi familia, lavar ropa y ordenar mi cuarto. Un clásico. Esto no puede faltar. ¿Y tú, Bestie? ¿Qué planes tienes? Cuídate mucho. Muchas gracias. Creo que igual los fines de semana son ideales para lavar la ropa, ordenar el cuarto, la casa y bueno, entrar a una nueva semana con una nueva energía. También nos dice, pues Data, te aprecio mucho, muchas gracias, igualmente un fuerte abrazo. Hola Ross de mi corazón, ¿cómo estás? Bienvenido, gracias por estar conmigo. Vamos por este lado, buenas nochecitas mi Ross, espero que estés súper bien, abracitos, abrazos para ti también. ¿Puedo pedir el tema de Bad Bunny con Jay Cortez de Da Kitty? Obviamente es una canción ideal para viernes. Si hoy no estás al 100%, quiero que en este momento cambies la página. Tenemos todavía horas para cambiar eso. Y obviamente lo pides, lo tienes en Es Latino Radio.

20 horas con 38 minutos y así continuamos juntos en esta noche de buenas. Hablando de ello, hoy te traigo algo de muy buenas fuentes. Una noticia que comenzó como una simple declaración en una entrevista terminó convirtiéndose en uno de los casos más preocupantes de violencia digital de los últimos días. Todo empezó cuando Belinda, en una entrevista con Vogue, habló de su próximo dueto con Dana. Ella comentó que sentía que era la primera vez que dos grandes pop stars mexicanas se unían para un gran proyecto así. Algunos seguidores de Kenia Oz tras esto interpretaron estas palabras como una indirecta, obviamente recordando que Belinda ya había colaborado con Kenia Oz en Jackpot. Las redes sociales desde entonces explotaron. Lo que era una crítica se convirtió en una ola de odio. Y según confirmó la propia Belinda, comenzó incluso a recibir miles de mensajes agresivos, incluyendo amenazas ya muy fuertes de ya no estar en vida. La cantante pidió públicamente que cesaran los ataques y aclaró que nunca quiso menospreciar a Kenia Oz y que obviamente, por el contrario, siente bastante admiración y respeto por ella. La situación fue tan grave que Dana también pidió poner un alto al acoso digital. Esto recordando que ninguna diferencia de opiniones justifica la violencia. Y pidiendo también

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0: Sí, yo sé que muchas veces la vida nos pone bastantes obstáculos y es válido decir, sabes, no estoy listo. Al menos Summer nos comparte esta canción, una muestra de que a veces no estamos preparados, pero si la vida nos propone algo, pues es por alguna razón. Continuamos juntos en Es Latino Radio. Quiero hablarte de algo bastante importante, así que detengámonos un momento y necesito que sepas esto urgente. 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Con esto continuamos con más en esta noche y justamente hablando de ello, hoy quiero hablarte de algo bastante importante. Hay un sabor que todos reconocemos al primer sorbo, obviamente el sabor cola. Pero pensándolo bien, ¿a qué sabe realmente? ¿Por qué le decimos refresco cola? Porque no existe una fruta cola, ni un árbol cola, ni una planta cola. Todo esto empezó en 1886, cuando un farmacéutico creó una bebida que ni siquiera era un refresco. Se vendía en farmacias como un remedio para aliviar el cansancio, los dolores de cabeza y dar un poco más de energía. Ahora, contexto, ¿por qué de tantos nombres que había a este sabor teníamos que llamarle sabor cola? Pues porque la receta original llevaba la nuez de cola, una semilla africana que contiene cafeína. Entonces, este es el contexto, la nuez de cola. Ya con el paso de los años, esta nuez dejó de formar parte de la mayoría de las recetas. Aunque muchas bebidas de cola siguen teniendo cafeína, pero obviamente en otro formato. Solo que añadida por separado. Aquí viene lo más curioso, ¿sabes? El sabor cola no existe, de hecho, en la naturaleza. Es un sabor creado por el ser humano mezclando vainilla, canela, aceites de naranja, limón y lima. Obviamente también caramelo y otras especias. Es decir, ese sabor que todos conocemos en realidad es una receta hecha. Qué curioso, ¿no? Llevamos toda la vida diciéndole sabor cola. Pero en realidad estamos hablando de uno de los sabores más famosos que el humano inventó. A ver, seamos sinceros, entre tú y yo, ¿eres fanático del sabor cola? Personalmente yo sí, así que compártemelo a través del
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0: Ahora en este espacio le damos la bienvenida a una nueva propuesta musical, Maisac, con Mejor Que Yo.

partidazo. Acabas de escuchar a Dani Auchan, que es parte de la programación de Es Latino Radio. 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Estamos con los mejores éxitos del mundo latino.

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0: 21 horas con 8 minutos y así abrimos la segunda hora de esta noche de buenas. 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Gracias a la Universidad Privada Domingo Savio es que compartimos esta noche de buenas. Yo soy Rosana Rodríguez, acompañándote desde las 20 hasta las 23 horas a través de Es Latino Radio. Llego a ti a través de la 100.3 en La Paz, 106.0 en Cochabamba y también a través del sitio web
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0: Quiero invitarte a quedarte con nosotros no solamente hoy, porque el fin de semana viene con todo. Las mañanas ya no son las mismas con Andrea Quisbert. Con la gran energía y toda la buena vibra que tiene, comparte la mañana contigo para que obviamente tú empieces el día como se debe. Desde las 9 de la mañana hasta el mediodía está contigo con Fin de Week. Más adelante tenemos lo mejor de la música. Literalmente, las canciones más escuchadas del momento con los más top con Janis Llanos. Desde el mediodía hasta las 2 de la tarde. Obviamente el fin de semana tiene que tener algo especial, así que nosotros nos ponemos románticos contigo. Cada domingo, desde las 8 de la noche, tú tienes una cita con Es Latino Radio. Un espacio de puras baladas. Obviamente, solo acompañado, nosotros te ponemos la música. Hablando de ello, vamos con más canciones porque más adelante ya empezamos con la dinámica. Sigue conmigo en nuestra noche de buenas.

¿Me sigues o no? Are you with me con Lost Frequencies? Acabas de escucharlo en la estación que vive en ti. 21 horas con 16 minutos y ahora sí necesito que tú me pongas mucha, pero mucha atención. 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Gracias a Toyosa, yo estoy lista para compartir una nueva canción contigo. Obviamente lo escuchas primero en Es Latino Radio. Lainey Wilson con Candestill y está presente en la estación que vive en ti.

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0: con 27 minutos y continuamos juntos a través de Es Latino Radio, la estación que vive en ti. Empezamos con la dinámica de esta noche de viernes y hoy no es cualquiera, sino es algo muy especial, así que sí o sí necesito que estés ahí detrás desde donde estés. 100.3 La Paz, 106.0 en Cochabamba. O también a través del live que ya empezamos en minutos. Hay historias que todos hemos escuchado alguna vez. Esas que empiezan con un alguna vez me dijeron o alguna vez vi. Y que aunque no sepamos si son ciertas, hacen que por un momento mires dos veces hacia la oscuridad. Porque sí, sabemos que el miedo es parte de la sociedad. Y mucho más cuando te cuentan leyendas, historias que han ido pasando tras los años. Y que si tú no lo has vivido, es difícil de creer. Pero si tú lo viviste y eres de las personas que lo cuenta, esto tiene otro nivel. Es por eso que en esta noche quiero preguntarte, ¿qué leyenda urbana conoces? Ya sea de tu departamento, de tu país o del lugar donde estés. Una leyenda urbana paranormal que tú conozcas. Puedes compartírmelo a través del número de WhatsApp, el 698-88-399. Por eso que también hoy empezamos un poco más tarde la dinámica para compartirlo a través de TikTok.
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0: 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Los Nocheros, un evento inolvidable. 21 horas con 29 minutos y te dejo con más canciones. Más de los éxitos del mundo latino.

0: se vaya.
1: Antes de que el tiempo se vaya, aprovecha todo lo que puedas. Es lo que nos dice Fonseca, que está con nosotros en Es Latino Radio. 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Es así como continuamos en esta noche y ahora sí, quiero invitarte a que te unas a mí a la charla de hoy. Vamos a hablar sobre leyendas urbanas. Leyendas que tú hayas escuchado, ya sea de tu país, de tu ciudad, de tu departamento, de la zona donde vives. Algo que todos te hayan dicho, que tengas cuidado, que esto suele aparecer a tales horas de la noche, pero que quizás no siempre les crees. O más aún, si tú lo has vivido, cuéntamelo a través de él.
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1: Y esta charla también se empieza a través de Live en TikTok.
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1: Tenemos que seguir con más canciones en esta noche, así que sigue conmigo y noche de buenas.

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0: 22 horas con 46 minutos y sigo con más para ti. Soy Rosana Rodríguez acompañándote a través de Es Latino Radio. 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Y con ellos ya empezamos con la plática paranormal, hablando sobre las leyendas urbanas que tú conoces, así que bienvenido.
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0: De buenas. Hola, mi querida Ruth, te saludo a tu amigo Jimmy. Bueno, mi vivencia es real porque
1: Uy.
0: yo trabajaba en la alcaldía del Alto y estaba en archivo y había un duende ahí. Y
1: ¿Qué?
0: justamente a una de mis compañeras le agarró del brazo, así cuando se fue hasta el fondo a archivar unos documentos, le agarró del brazo terriblemente y gritó, uff, como si no sabes, o sea, ha gritado terriblemente. Bueno, esa es una historia, tengo varias, por si acaso. Te mando un abrazo y no tengas miedo, que aquí está tu amigo Jimmy para protegerte de cualquier mal, ¿ok?
1: Eso. Jimmy, muchas gracias por estar conmigo en esta noche. ¡Wow! ¡Un duende! ¿Y tu amiga sabe? O sea, bueno, no sé, ¿puedes describirlo? ¿Cómo lo vio? ¿Algunas características? ¿Saben? Los duendes son las cosas más conocidas. Si eres de La Paz, Bolivia, seguramente escuchaste del duende de Purapura. ¿Conoces algo de ello? A ver, quiero escuchar más sobre ti, así que bienvenido.
2: Hola, muy buenas noches desde Los Ángeles, Chile. Bueno, respondiendo a la temática de hoy viernes, ¿qué opinas o algo así de las leyendas urbanas?
1: Exacto.
2: Bueno, primero tengo que mencionar que para mí las leyendas urbanas son alguna creencia.
1: A
2: Hola,
1: ver.
2: hola, muy buenas noches desde Los Ángeles, Chile. Bueno, respondiendo a la temática de hoy, si es que sea alguna creencia urbana. Bueno, primero tengo que mencionar que para mí las creencias urbanas pertenecen al folclore de cada región, ciudad o país. Bueno, acá en Chile hay un pajarito, una ave mitológica, que se le dice, se le llama tuetué, porque el
1: ¿Ya?
2: canto de ella es tuetué. Y se le dice, se cree que si uno, por ejemplo, escucha el canto de ese pajarito y le dice, oye, te invito a tomar once mañana. Al otro día aparece una persona a la hora de once. También se le puede pedir, por ejemplo, que traiga una polola o cualquier cosa, pero yo no, porque yo tengo prohibido hacer esa cosa porque yo tengo mi polola. Pero
1: Okay.
2: de eso se trata. Del pajarito tuetué. Eso se conoce acá en Chile. Eso, muchas gracias.
1: Sabes, es un muy buen punto. El folclore de cada región se basa en las creencias, ¿no? En las cosas que se van diciendo de generación tras generación. Sabes, hablando de los pájaros, me hiciste recordar a que se dice que las lechuzas y los búhos son en realidad brujas, ¿no? Brujas y estos seres mágicos que están encerrados en estos cuerpos. ¿Alguna vez lo escuchaste? Podemos comentar más sobre esto en el live en TikTok.
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1: Porque ahora llega Ryan Castro con Que te vaya bien. Disfrútalo conmigo en esta noche de buenas. Obviamente en viernes.

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1: 21:57 y así continuamos con más en esta noche de buenas. 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Con La Cascada seguimos conversando contigo sobre esas leyendas urbanas que tú conoces. Señores, la noche ya se puso tensa, así que quiero que tú compartas conmigo esta noche de buenas. Quilocito Ross, buenas noches de Mello. Una leyenda urbana que conozco sería el de la Cruz Verde de la calle Jai. Dice que la pusieron para ahuyentar a demonios, fantasmas y a una viuda condenada que se aparecía en las madrugadas, principalmente a los borrachitos para llevárselos. Una vez con mis amigos de la U fuimos a la Jaén y no pasó nada. Atentamente, Karen, te cuento que mi hermana está en medicina y me contaba que en el hospital de clínicas hay una enfermera sin cabeza. ¡No! Señores, bienvenidos a esta noche de miedo. Más canciones, sube el volumen porque lo ideal para cortar la mala energía siempre son las canciones que compartimos contigo en Es Latino Radio.

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Let's go. Shakira con Burna Boy, Die Die, abriendo la tercera y última hora de Noche de Buenas. Señores, necesitamos comunicarte algo importante, así que urgente, noticia de último momento. 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Y es que gracias a esto justamente vamos a seguir hablando sobre las leyendas urbanas. En las silenciosas y frías noches del antiguo Sucre, un angosto pasaje adoctrinado al lado del convento de Santa Teresa guardaba un secreto que helaba la sangre. El callejón con huesos. Un lugar marcado por cruces de restos óseos donde la realidad y la pesadilla se fundían. Cuando la leyenda que una madrugada, dos amigos que regresaban tras haber bebido más de la cuenta, decidieron cruzar por este callejón. En medio de la penumbra, un desgarrador llanto de bebé rompió el silencio. Al acercarse el suelo y apartar los trapos de un bulto envuelto en un aguayo, el horror los paralizó. Aquella supuesta criatura tenía bigotes, una hilera de dientes afilados y una risa macabra. Antes de que pudieran escapar, el ser saltó haciendo sonar sus propios huesos contra las piedras del camino. Aunque uno de los hombres logró huir aterrorizado, el impacto fue tal que los hombres corrieron y uno de ellos quedó mudo para siempre, convirtiendo el callejón en un testamento eterno de que los secretos más oscuros de la ciudad jamás descansan en paz. Una noche, bajando a la Recoleta, me acerqué a ver si hay huesos incrustados en el empedrado, ya que se dice que con ellos se contrarresta la actividad paranormal en el lugar. Me lo dijo una persona de una tienda cercana. Y sí, señores, esta noche está bastante tensa. Estás en Noche de Buenas a través de Es Latino Radio. Pero lo habíamos dicho, para la mala vibra, la buena música es lo mejor para escuchar. Así que sube el volumen a la estación que vive en ti.

22 horas con 18 minutos y estás en Es Latino Radio 100.3 en La Paz, El Alto y Viacha y 106.0 para Cochabamba. Hablemos sobre leyendas urbanas, porque sí, esta noche de buenas se puso tensa. Aquí nos dicen, la creencia que yo conozco es que al séptimo hijo varón se convierte en hombre lobo. O sea, si todos somos varones en la familia, el último, es decir, el séptimo, es el hombre lobo. Oye, y dato curioso, ¿sabías que el número 7 tiene mucha influencia en cosas espirituales? Justamente se dice que es el número idóneo para que muchas cosas lleguen a pasar. Breve paréntesis, estos datos los conoces en cada noche de buenas. Hay otra del Señor de la Noche. Este persigue a las mujeres embarazadas, o sea, las cuida de alguna forma. Y si quieres que te cuide, la tienes que dejar tabaco o licor. Uy, ¿sabes? He escuchado mucho de mujeres embarazadas. Sueños turbios que logran significar algo en tu proceso de embarazo. Obviamente que a los niños hay muchos entes que llegan a molestarlos. No sé si cuenta, pero son tres los que tengo. Nos comenta Ale, así que te leemos. La primera es en el lago de Pana. Se dice que no se puede cruzar el lago en lancha a partir de las 3 de la mañana, porque te jala la corriente y ya no sales del lago. En una carretera de Guatemala, los objetos, en lugar de bajar, suben. ¿Qué? Y en las bajas del molino cuentan que se escuchan llantos y se ven carros bajando o subiendo. Y nunca te topas con esos carros. Uy, dímelo a mí. Sonidos que no sabes de dónde vienen. Y un extra, mi abuelita siempre dice que el primero y el segundo de noviembre nuestros difuntos nos visitan y yo lo comprobé hace 3 años. ¿Sabes? Me gusta mucho cómo cerramos con ese último. Porque es cierto, ¿sabes? ¿Cómo nos visitan nuestros entes, nuestras almas difuntos? Continuamos con más, ¿sabes? Quiero compartirte las mejores canciones y es por eso que llega Yuridia con ¿qué eres de mí? Eres mi nada. Disfrútalo conmigo en esta noche de buenas.

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0: Morat con Silvestre Dangond. Lo poco que yo quiero y acabas de escucharlos en esta noche de buena. 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Dicho esto, vamos con más de tus respuestas sobre las leyendas urbanas. Así que, bienvenido.
1: Hola, ¿qué tal, Ross? Buenas noches, saludos para todos. Pues esta historia lleva como nombre La Dama de Blanco de Recoleta.
0: Uy.
1: Dicen que cuando cae la noche, algunas personas vieron a una mujer vestida completamente de blanco caminando entre los mausoleos. Lo raro es que no parece un fantasma de eso que asustan de golpe. Lo contrario, al contrario quiero decir, camina despacio y en silencio como si estuviera buscando a alguien. La leyenda cuenta que era una mujer que murió de manera trágica y que nunca pudo encontrar la paz. Hay quienes aseguran que siguieron pensando como si fuera un visitante más. O sea, la percibieron de esa manera, como si fuera un visitante más del cementerio. Pero cuando estaban a punto de alcanzarla, desapareció delante de ellos, como si nunca estuviera, como si nunca hubiera estado allí. Y eso no es todo. Muchos también dicen haber sentido un frío muy fuerte de repente, escuchar pasos detrás de ellos o tener esa extraña sensación de que alguien los observaba, aunque no haya nadie. Esta es la historia de La Dama de Blanco, de Recoleta. Saludos.
0: Saludos, gracias por contarnos. A ver, ¿qué más tenemos?
2: Hola, ¿qué tal, todos? Buenas, ahí ya lo pude hacer. Ese es el audio que te envié. Estaba tratando de... Porque si bien esta historia comienza contando de un muchacho que iba caminando por el cementerio, entonces dije, mejor lo resumo y lo resumí de esa manera. De antemano, pues muchas gracias. Chavo, vuelvo al live.
0: Muchas gracias a ti. Bienvenido al live. Señores, esto está tenso. ¿Qué les puedo decir? Una noche de buenas diferente, pero yo la más feliz de que tú estés conmigo ahí del otro lado. Así que emitámonos buenas energías porque nos vamos con la última leyenda urbana. La que subía conmigo en el teleférico. Ese día... salí tarde del trabajo en el Alto. Eran como las 10 de la noche y fui a tomar el teleférico rojo para bajar a La Paz. Iba solo en la cabina. En la siguiente parada se subió un señor todo de negro, con manto. De hecho, parecía monja. Se sentó al frente y empezó a rezar bajito con su rosario. A la mitad del trayecto, justo arriba del barranco, el teleférico se paró y se apagó la luz por 3 segundos. En el oído escuché clarito, ruega por nosotros pecadores, ahora y la hora de nuestra muerte. Amén. Prendió la luz y ya no estaba, el vagón seguía cerrado. Cuando llegué le conté al guardia y me dijo, te tocó la monja del Calvario. Desde ese día, si veo a una señora de negro, después a las 9 de la mañana me cambio de teleférico. Vamos con más canciones, basta. Gracias por haber compartido esto conmigo.

con Taylor Swift. Acabas de escucharla conmigo en esta noche de buenas. 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Y ahora sí, adiós mala vibra y continuamos en viernes, porque sí, tenemos que disfrutar juntos nuestra noche de buenas.

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Tenemos exactamente 10 minutos para compartir más. Así que sigue conmigo porque llega Jenny con Less Than Lover. Escúchalo a través de la 100.3 en La Paz y 106.0 en Cochabamba.

Sabrina Carpenter con House Tour. Y con esto llegamos a la parte final de Noche de Buenas. Antes de irme, quiero agradecer a cada uno de ustedes por estar conmigo cada noche. Ya sea que estén una vez a la semana, que este sea su primer día o que sean mis compañeros de cada noche. En serio, tú eres mi compañía ideal y la persona por la que se hace esto cada día. Es por eso que quiero invitarte a que te unas a mí cada noche. Al menos tenemos la cita de lunes a viernes desde las 20 hasta las 23 horas en Es Latino Radio. Soy Rosana Rodríguez y por ahora me despido, pero quiero recordarte que este fin de semana tenemos un programón. Ni siquiera uno, tenemos programones. Sábado y domingo, desde temprano, Andrea Kisbert viene con una vibra increíble para hacer que tus fines de semana empiecen de la mejor manera. Desde las 9 hasta las 12 del mediodía con Fin de Week. Más adelante al mediodía está Janis Llanos con literalmente las canciones más escuchadas del momento. ¿Quieres conocer cómo se mueve el ranking? Pues conócelo con ella desde el mediodía hasta las 2 de la tarde. Y si quieres algo romántico, nosotros estamos contigo. Todos los domingos desde las 8 de la noche escucha Latido, un espacio especial de solo baladas con Es Latino Radio. Dicho esto, espero que tengas un buen fin de semana, que te pasen cosas muy bonitas y que puedas descansar bastante bien. Y que recuerdes sobre todo que eres humano, así que si fallas una vez, no pasa nada. Inténtalo otra vez. Te envío un abrazo desde Es Latino Radio y deseo que todo te salga muy, pero muy bien. Nos escuchamos el lunes. Chao, chao.

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Son las 9 de la mañana con 5 minutos y ahí teníamos a Dominic Fake. Y sí, ¿qué tal? ¿Cómo amanecieron en este día de sábado? Yo soy Andrea Kisbert, quien te da la bienvenida a Fin de Week. Y hoy, como cada fin de semana, te traigo datos interesantes, curiosidades, chismecito de tus artistas favoritos. Y claro que sí, la música más top. Así que quédate en sintonía desde la 100.3 en la ciudad de La Paz, El Alto y Viacha y 106.0 en la ciudad de Cochabamba. Te habla Andrea Kisbert desde la cabina de Es Latino Radio. Y ahora nos vamos con algo de Ozuna. Esto es Una Aventura.

0: Alquilados.
1: Y ahí teníamos un clásico de Alquilados. Son las 9 de la mañana con 12 minutos y así de rápido nos vamos con el clima para el día de hoy. En la ciudad de La Paz el día empieza con un frío que se siente. Así es, realmente se siente. Empezamos con una mínima de 1 grado, pero la tarde promete un clima sumamente agradable y claro que sí, alcanzan los 18 grados. Nos vamos a la ciudad de del Alto y empezamos con una mínima de menos 1 grado. Y aunque el sol de la tarde logra subir hasta los máximos 14 grados. Y claro que sí, nos vamos a la hermosa Llacta. Te hablo de la ciudad de Cochabamba. La mínima fue de 10 grados, pero la máxima se dispara hasta los 26 grados. Y así tenemos un día completamente despejado. Yo soy Andrea Kisbert y este fue el panorama para el día de hoy. Recuerda que estás en Fin de Week por Es Latino Radio, la estación que vive en ti. Y ahora nos vamos con Can't Still.

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Y ahí teníamos al capo diciendo, pero mira cómo me tienes, son las 9 de la mañana con 26 minutos. Y sí, por fin llegó el sábado y hey, entiendo que quizás muchas veces el sábado no es del todo un tiempo relax y que todavía toca darle con todo al trabajo. Así que si me escuchas mientras haces tus actividades, déjame decirte que lo estás haciendo excelente. Mientras tanto, te invito a que nos sigas en nuestras redes sociales. Estamos como Es Latino Radio. Estamos en Facebook, TikTok, X e Instagram. Y por supuesto, te invito a que nos sigas en la playlist en Spotify y descubras todo lo nuevo que tenemos para ti. Además, también tenemos estrenos y puedes revivir algunos vintage. Todo esto y más en la estación que vive en ti. Y ahora te dejo con algo de Afrojack. Esto es Our Time.

El accidente ideal de Patty Cantú. Son las 9:32 a.m. Y tengo una pregunta para ti. ¿Ya pensaste qué canción quieres pedir el día de hoy? Porque claro que sí, en fin de week la única regla es: lo pides, lo tienes. Solo tienes que escribirme a través de nuestro WhatsApp al 698-88-399, decirme tu nombre y claro que sí, desde dónde nos escuchas. Recuerda que nos sintonizas en la 100.3 en la ciudad de La Paz, Viacha y El Alto, y 106.0 en la ciudad de Cochabamba. Yo soy Andrea Kisbert y esto sigue. Pero claro que sí, mientras yo espero tu mensaje, nos vamos con más música. Y te dejo con uno de mis favoritos, RBD, Otro Día Que Va.

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Son las 9:44 a.m. Y ahora sí, nos vamos a dar lectura a los siguientes mensajes que sí, ya nos llegaron a través de nuestro WhatsApp. Y nos vamos con el primero y nos dice: hola Andrea, buenos días. Quisiera que me complacieras con el temita de Bad Bunny, Bomba Estéreo, Ojitos Lindos. Atentamente, Cristina. Qué bonito tema, qué bonito tema. Y claro que sí. Y nos vamos con el siguiente mensaje. Hola, ¿qué tal? Te habla Paolita desde la ciudad de Oruro y me encantaría que pongas una canción de Cat Eyes, Animal. Pero claro que sí, Paolita, y saluditos hasta Oruro. Muchas gracias por sintonizarnos. Y nos vamos con el siguiente mensaje. Nos dice: buenos días, mi Andreita. Primeramente, feliz día de la amiga. ¡Uy, qué lindo! Desde el primer día que te conocí, fuiste muy amable y generosa conmigo. Desde el primer sábado, ya desde ahí, me agradaste mucho. Ya eres parte de mi amistad, mi muy buena gran amiga. Y ahora ya somos muy buenos amigos. Posdata, está haciendo un frío inmenso. Espero que estés muy abrigada. Uy, adivina qué, hoy no me abrigué. Pero bueno, para que no te resfríes, no. Te prometo que no me voy a resfriar. Me colocarías una canción de Cazú, Balada Malvada. Uy, qué temazo. Please, feliz sábados, ya que solo falta un poco para el concierto. ¿Ustedes también están animados para el concierto de Cazú? Yo la verdad es que sí. ¿Y cuál es su canción favorita? Si quieren, pueden aprovechar este día para pedírmela. Y bueno, esos fueron los mensajes que nos llegaron a través de nuestro WhatsApp por ahora. Pero si tú también quieres participar y ser parte de esto, puedes hacerlo a través de nuestro WhatsApp. Al 698-88-399. Y mientras tanto, yo espero tus mensajes. Te dejo con algo de Cat Eyes. Esto es Animal.

0: Y ahí teníamos a Sabrina Carpenter con House Tour. Son las 9 de la mañana con 51 minutos y déjame contarte algo importante. Hoy 25 de julio es una fecha muy especial a nivel internacional, porque se conmemora el Día Internacional de las Mujeres y las Niñas Afrodescendientes. Esta fecha fue reconocida por la ONU en 2024, pero su origen remonta en 1992. Cuando más de 400 mujeres de 32 países de América Latina y el Caribe se reunieron en República Dominicana para unir sus voces contra el racismo y la discriminación. El objetivo de este día es visibilizar la lucha de las mujeres afrodescendientes y, claro que sí, reivindicar su liderazgo, su resistencia y su invaluable herencia cultural. Porque como lo dijo la vicepresidenta de Colombia, quien impulsó esta fecha, ella nos dice, siguen siendo invisibilizadas, sufren más pobreza y claro que sí, no se las toma en cuenta en la toma de decisiones. Así que hoy más que nunca es un recordatorio contra la lucha por la equidad y la justicia. Yo soy Andrea Kisbert y esto es Fin de Week por Es Latino Radio, porque claro que sí, este tipo de cosas siempre se conmemora y sí, son muy importantes. Mientras tanto te dejo con algo de Marshmello, ok, not be ok.
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1: Y ahí teníamos a Maluma con Tu Recuerdo. Son las 10 de la mañana con 6 minutos y te doy la bienvenida a esta nueva hora. Así es, estamos de vuelta. Y sí, arrancamos con esta segunda hora del programa. Para los que recién se están sumando a la sintonía, te cuento rápido. Hemos estado hablando de todo un poco, desde el clima hasta algunos datos que siguen haciendo historia. Y por supuesto, te traigo mucho más en lo que queda del programa. Mientras tanto, seguimos con más música y claro que sí, buena onda desde la cabina de Es Latino Radio. Yo soy Andrea Kisbert y recuerda que te acompaño hasta el mediodía. Y claro que sí, ahora nos vamos con algo de BTS. Esto es Swim.

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1: Son las 10 de la mañana con 15 minutos. Y sí, llegó el momento del dilema. Estás en tu sector favorito, ¿y tú? ¿Qué harías? Te voy a contar una situación y tú tienes que decirme qué harías, y claro que sí, ¿por qué? Ahora vamos con nuestro dilema del día de hoy. A ver, te cuento. Resulta que una chica tenía un mejor amigo, sí. Una amistad de 8 años, pero hace unos días él la bloqueó de todas las redes. Hasta la bloqueó de WhatsApp. La razón, su nueva novia le pidió que lo hiciera. Y él, sin pensarla dos veces, la bloqueó y desapareció así nomás. 8 años de amistad borrados por un pedido de la actual novia. La pregunta aquí para ustedes es, ¿ustedes qué harían? Tal vez, estando en el lugar de ella, ¿bloquearían también a su mejor amigo o a su mejor amiga? Tal vez se enfrentan la situación y hablan con su actual pareja. Pero bueno, escríbanme a través de nuestro WhatsApp al 698-88-399. Y claro que sí, ya iniciamos transmisión en TikTok. Nos puedes encontrar como Es Latino Radio. Y sí, cuéntame, ¿qué harías en esta situación? Mientras tanto, nos vamos con más música. Y esto es Hash, ¿qué le pongo?

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Y son las 10 de la mañana con 27 minutos. Y te recuerdo que hoy estamos con el dilema del día. Así es, por si recién te sintonizas a la radio. Bueno, sí, si recién te estás uniendo a la radio, te cuento de qué trata. Pues resulta que una chica nos cuenta que ella tenía una relación de amistad de 8 años con su mejor amigo. Y su mejor amigo entró en una relación. Y su actual novia la bloqueó. Ella nos pregunta, ¿vale la pena perder una amistad de 8 años? ¿Qué tan celosa tendría que ser su actual novia para que me bloqueara? Nos dice. Y aquí la pregunta es para ustedes. ¿Qué harían en esta situación? Y claro que sí, ¿de qué lado están? Nos vamos con los primeros mensajes que ya nos llegaron a través de nuestro WhatsApp y nos vamos con el primero y nos dice. Bueno, respondiendo a la dinámica, yo nunca le bloquearía. Pues es mi mejor amigo y sí, ya que sí tenemos una amistad de 8 años, pero si ella cambió con su forma de ser o hablando de mí, eso sí lo haría. Atentamente, Danner Piña. Aquí tenemos la primera opinión y nos dice, depende. Nos vamos con los siguientes mensajes y el siguiente nos dice, yo creo que 8 años de amistad no se borran así nomás. Yo lo buscaría, aunque sea para preguntarle por qué lo hizo. Y antes no habló conmigo. Yo creo que sí merezco una explicación. Atentamente, Carlita, desde la ciudad de La Paz. Muchas gracias, Carlita. Nos vamos con el siguiente mensaje. A ver, nos dice, para mí, si él prefirió bloquearla antes, yo sí me le enfrentaría. Es porque no valoraba esa amistad de 8 años. Yo lo dejaría ir porque esa amistad para mí no vale la pena. Atentamente, Roberto. Y ahí tenemos declaraciones. Esto ya no son opiniones, son declaraciones. Nos vamos con el siguiente mensaje y nos dice, yo creo que ella debería hablar con él, pero no para pelear, sino para entender. Tal vez él no quería hacerlo, pero la novia se lo pidió y hasta le obligó. Suele pasar. Te hablo desde Santa Cruz. Uy, saluditos hasta Santa Cruz. Y nos vamos con el siguiente mensaje y nos dice, yo no le rogaría a nadie. Uy, si él eligió a su novia por encima de 8 años de amistad, pues allá él. Atentamente, Pedro, desde la ciudad del Alto. Ya, me encanta. Mientras tanto, ustedes siguen dándome sus opiniones y también declaraciones. Todo es válido, ya saben. Yo los espero. Y sí, los espero a través de nuestro WhatsApp al 698-88-399. Esto es Fin de Week por Es Latino Radio. Y mientras tanto, yo te dejo con algo de Gazú, Balada Malvada.

Y ahí teníamos a Bad Bunny con Ojitos Lindos de parte de Cristina. Muchas gracias. Son las 10 de la mañana con 38 minutos y hace un rato estábamos hablando del dilema de la semana. ¿Y tú? ¿Qué harías? Seguimos con el debate porque este tema de las amistades que terminan de la noche a la mañana sigue caliente. Para los que recién se acaban de conectar, les pongo al día. Resulta que una chica tenía un amigo de toda la vida. Así es, llevaban 8 años de amistad. Y bueno, en todo eso, él decide entrar a una relación. Y de la noche a la mañana, bloquea a su mejor amiga con la que tenían 8 años de amistad. Y aquí la pregunta es, ¿tú qué harías en esta situación? Y claro que sí, ¿de qué parte estás? ¿De parte del chico o de parte de la chica? Y ya nos empezaron a llegar algunos mensajes y claro que sí, nos vamos con el primero. Y nos escribe Sergio desde la ciudad de Tarija. Nos dice, yo creo que lo mejor es no buscarlo. Si él no tuvo el valor de hablar, ¿para qué insistir? Duele, pero hay que soltar. Una amistad de verdad no se termina de la noche a la mañana y mucho menos en un bloqueo. Y nos vamos con el siguiente mensaje y nos habla Sebastián desde la ciudad de Cochabamba. Nos dice, yo sí lo buscaría, pero no para rogarle, sino para decirle lo que pienso y cerrar ese capítulo. A veces uno necesita ese momento para quedarse tranquilo y saber qué hizo todo. ¡Uy! ¡Qué genial, qué genial! Ahora sí, creo que estoy empezando a escuchar algunas declaraciones. A ver, nos vamos con el siguiente mensaje y nos dice, para mí el problema no es él, sino la novia. Si ella le pidió que le bloquee es porque no confía en él. Y él al acceder destrozó su amistad. La verdad es que yo creo que en este caso debería preferir la amistad de la amiga, pues están 8 años. ¡Uy! Y nos vamos con el siguiente mensaje y nos dice, saluditos Andy, excelente compañía para ordenar la casita. ¿Puedo pedir un tema? Maroon 5, Sugar, atentamente Capitán Futuro. Pero claro que sí. Y si tú también quieres participar y ser parte del dilema, o tal vez contarme acerca de qué es lo que vas a hacer hoy y qué tal va tu día, puedes hacerlo a través de nuestro WhatsApp al 698-88-399. Y claro que sí, te invito a que te unas a nuestra transmisión en vivo. Estamos a través de la plataforma de TikTok. Y bueno, mientras tanto, ¿tú piensas qué opinión darme acerca de este dilema? Yo te dejo con un clásico de Kudai. Esto es Déjame Gritar.

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Y ahí teníamos a Tino con No hay que llorar, cuando son las 10 de la mañana con 53 minutos. Vamos con una curiosidad de una canción que todos conocemos, pero tiene una historia que pocos saben. Y ahora vamos con nuestro sector de Detrás de las canciones. Y te traigo algo de un TBT que es del 2011, que seguro, bueno, les van a traer muchos recuerdos. Así es, les estoy hablando de I Like It, ese temazo de Enrique Iglesias con Pitbull que sonaba en todas partes. Este tema cruzó fronteras. La canción fue el primer sencillo del álbum Euphoria, que salió en el año 2010, pero explotó con fuerza en 2011. Lo curioso es que este disco tenía un pie en el pop. Era uno de los primeros que salía en pop latino, con canciones de ambos idiomas, es decir, español e inglés. ¿Cómo nació esta colaboración?

Colaboración entre Enrique Iglesias y Pitbull. La historia es más simple de lo que parece. Enrique Iglesias quería hacer algo distinto y se le acercó Pitbull para colaborar. La química funcionó al instante, que bueno, nos dio como resultado un Euphoria World Tour. Y esta canción fue la más popular, I Like It. Así que ya saben, cada vez que suene I Like It, recuerden que detrás de ese ritmo pegajoso hay una historia de colaboración. Giras mundiales y de un año que marcó la música latina. Yo soy Andrea Kisbert y esto es Fin de Week, donde la música tiene historias que merecen ser contadas. Y ahora te dejo con algo de Catriel y Parco. Esto es Hasta Jesús Tuvo Un Mal Día, Paco.

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todo, todo, todo tiene solución. Son las 11 de la mañana con 2 minutos. Y sí, estábamos hablando acerca de nuestro dilema, pero nos vamos a dar un respiro para hablar de otros temas. Así es, hoy te voy a traer noticias de la farándula. Porque ya entramos a nuestro sector de El Termómetro. Y es aquí donde calificamos qué está caliente, qué está frío y qué está hirviendo. Y nos vamos con la primera noticia y nos dice: el amor de Lamine Yamal. Así es, el campeón del mundo vive un momento dulce. Y no solo por el título, su novia, la influencer Inés García, lo acompañó en la final y después del partido compartieron un beso y un abrazo de felicidad. En redes, ella le dedicó un mensaje que, bueno, derritió a todos. Y le dice: enhorabuena, mi amor, eres campeón del mundo. Y él le respondió: te amo, mi amor. Amor y fútbol, todo en uno. Y con esto el termómetro nos marca caliente, que vive el amor. Nos vamos con la siguiente noticia y dice: el histórico show de medio tiempo. La FIFA se mandó con el primer show de medio tiempo en la historia de los mundiales. Así es, tuvimos a Madonna, Shakira, Justin Bieber y claro que sí, BTS, que se subieron al escenario en una presentación de los 11 minutos. Y bueno, esto alargó tal vez un poco el descanso, pero no fue mucho. No faltaron las críticas por el playback, pero el show fue un momento histórico que mezcló deporte, música y claro que sí, solidaridad. Si quieren más chisme, ya saben dónde encontrarnos. Estamos en Es Latino Radio en todas las redes: Facebook, TikTok, X e Instagram. Mientras tanto, quédate conmigo. Esto es Fin de Week por Es Latino Radio, la estación que vive en ti. Y ahora nos vamos con algo de Justin Bieber. Esto es Let Me Love You, claro que sí, por parte de Justino Apaza, quien hizo la petición.

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Y ahí teníamos a Ina con Morenito. Son las 11 de la mañana con 2 minutos. Sí, estamos de vuelta y arrancamos oficialmente así nuestra tercera hora del programa. Para los que recién se están uniendo, les pongo al día. Hemos tenido de todo. Hablamos de dilemas, amistades que se rompen de la noche a la mañana. También tuvimos algunas curiosidades. Por supuesto, no faltó el chismecito farandulero. Pero esto continúa por si quieres participar a través de nuestro WhatsApp y unirte a nuestra transmisión de TikTok. Te dejo el número 698-88-399. Yo soy Andrea Kisbert, siendo tu compañía hasta el mediodía desde la cabina de Es Latino Radio. Y ahora nos vamos con una petición que nos hicieron a través de nuestro live de TikTok. Esto es Bruno Mars, Lo Arriesgaría Todo.

Y ahí teníamos a Airbank con Nunca Lo Olvides, que fue una petición a través de nuestro TikTok. Y bueno, ahora sí nos vamos con la lectura de algunos mensajes que nos llegaron a través de nuestro WhatsApp. Y nos dice, buenos días, mielcita de ojitos chinitos. Muchas gracias. Saludos cordiales y muchos abracitos de osito. ¿Puedo pedir mi temita? Ariana Grande, We Can Be Friends. Ya lo pusimos y claro que sí, fue dedicado para Leonardito. Y nos dice, lo que yo haría sería terminar con mi pareja con respecto al dilema. En ese momento, porque a mí me pasó y yo estuve en esa situación. Yo estaba saliendo con una chica que aún no éramos nada y le conté que tengo mi amiga de 26 años de amistad. Y luego de días después ya me estaba prohibiendo cosas como salir con ella y demás. ¡Uy! Leonardito se la pasó mal. Y nos vamos con el siguiente mensaje. Nos dice, hola Dreita, respondiendo a tu dinámica, yo creo que 8 años de amistad no deberían terminar solo porque una pareja lo pida. Si nunca pasó nada entre ellos y siempre hubo respeto, hablaría con mi pareja para darle seguridad en lugar de cortar una amistad. Y ahí tienen, atentamente Lucas. Bonito día, los chocolates para endulzar tu día. Gracias. Aprovechando el día de la amistad, que tengas un lindo día. Fin de año, regreso a La Paz nuevamente y nos tomamos una fotito. Pero claro que sí, Lucas, y muchas gracias, muchas gracias. Nos vamos con el siguiente mensaje. Nos dice, hola, Dreita. En cuanto a la dinámica, cuando uno empieza una relación, comprendo que uno debe dar y recibir exclusividad. Y quizás por eso dejar de hablar un poco con la mejor amiga. Pero bloquear me parece un poco extremo, pero depende del contexto. Atentamente, Ronald Andrés. ¿Puedo pedir un tema, Airbank? Nunca Lo Olvides. Ronaldito, ahí fue tu tema. Y bueno, si tú también quieres ser parte de todo esto, te invito a participar a través de nuestro WhatsApp al 698-88-399. Mientras tanto, nos vamos con algo de Yuridia. Esto es Eres Mi Nada.

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1: Y ahí teníamos a Cali Uchis. Claro que sí, son las 11 de la mañana con 32 minutos. Y la pregunta de cada fin de semana es, ¿qué canción quieres escuchar el día de hoy? Estás en fin de week y la única regla hoy es, lo pides, lo tienes. Así que ya mismo envíame tu mensajito a través de nuestro WhatsApp al 698-88-399 y pídeme lo que quieras. ¿Quieres mandar un saludo? ¿Quieres felicitar a alguien? ¿Quieres contarme qué estás haciendo en tu día? Hazlo ya mismo. Mientras tanto, yo te dejo con algo de Lucra. Esto es Ladrón.

Y ahí teníamos a Mark Sergi, y sí, ya empezamos con nuestro sector de hackeando la felicidad. Y aquí te doy los 3 hacks que van a ayudar a que tengas un día muy bonito. Y claro que sí, a que te sientas más relajado y bien contigo mismo. Y nos vamos con el primer hack. Y este es, empieza el día con algo que disfrutes. Así es, antes de revisar el teléfono o comenzar a trabajar, dedica unos minutos a escuchar tu canción favorita. Leer unas páginas de un libro, tomar un café con calma, un buen inicio puede influir positivamente en el resto de tu día. Y nos vamos con el hack número 2. Agradece las pequeñas cosas. Cada noche piensa o escribe 3 cosas que sean buenas y que te hayan pasado durante el día. Por más simple que parezcan, este hábito ayuda a enfocarte más en lo positivo. Y por supuesto a valorar los momentos más cotidianos. Y el hack número 3. Rodéate de personas que te hagan bien. Pasar tiempo con amigos, familiares o personas que te apoyen fortalece tu bienestar emocional. Una conversación sincera o una risa compartida pueden mejorar mucho tu estado de ánimo. Por ejemplo, compartir algo con tu familia el día de hoy, aprovechando que es fin de semana. Y claro que sí, quiero aprovechar para mandar un saludito a mi mamá Leo y a mi papá Miki. Decirle que los amo con todo. Y bueno, ahora sí, yo te dejo con más música y esta es una petición que lo hicieron a través de nuestro TikTok, Daddy Yankee bailando en la lluvia.

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1: Y ahí teníamos a Alan Walker. Y bueno, ahora quiero dejarte un mensaje motivacional del día. Nunca subestimes el poder de un nuevo comienzo. Cada día es una oportunidad para aprender, crecer y acercarte a tus metas. Habrá desafíos en el camino, pero cada obstáculo es una nueva oportunidad. Así es. Confía en ti, sigue avanzando con determinación y recuerda que el éxito no llega de la noche a la mañana, sino con constancia y esfuerzo. Así que cree en tu capacidad, porque eres mucho más fuerte de lo que imaginas. Y créeme, si estás rodeado de las personas correctas, te harán sentir eso. Así que yo te deseo que tengas un muy bonito fin de semana y claro que sí, que te rodees de los que más te quieren. Mientras tanto, seguimos con más música aquí, en Es Latino Radio, la estación que vive en ti.

Ay, Luis, Luis, Luis, son las 11 de la mañana con 53 minutos. Y sí, así de rápido avanzó la hora en esta mañana. Pero yo creo que así de rápido avanza cuando la pasamos bien, ¿o qué dice? Pero bueno, ya llegamos al final del programa, pero recuerda que mañana nos volvemos a reencontrar desde las 9 de la mañana hasta el mediodía. Y bueno, no te separes de la sintonía porque a continuación tenemos los ranking, los más top, aquí en Es Latino Radio. Y si te quedas con ganas de más, te invito a que vayas a escuchar nuestra playlist en Spotify. Ahí tienes todo el repertorio que manejamos y claro que sí, encuentras los nuevos estrenos. Porque la música no se detiene y aquí siempre tenemos algo nuevo para ti. Así que nada, gracias por estar el día de hoy y ser mi compañía y claro que sí, por permitirme ser tu compañía también. Mientras tanto, quédate en sintonía de la 100.3 en La Paz, Viacha y El Alto y 106.0 en la ciudad de Cochabamba. Yo soy Andrea Kisbert y esto fue Fin de Week por Es Latino Radio, la estación que vive en ti. Chao, chao. Y pues sí, para cerrar esto, nos vamos con algo de Maroon 5, Sugar.

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3: Hey, ¿qué tal? Bienvenidos a una nueva edición de los más top. Semana 30 y el ranking se vuelve a sacudir por completo. Tenemos cambio de líder en la cima de la lista, mientras que varios éxitos del momento registran subidas espectaculares dentro del top 10. Recibimos una oleada de potentes nuevos ingresos listos para cambiar la jugada. Seguimos vibrando con lo mejor de la música global en un mes repleto de emoción y grandes eventos alrededor del planeta. Y mientras el mundo celebra sus pasiones, nosotros celebramos las canciones que están conquistando los primeros lugares del mundo. Esta entrega llega con la calidad y el sello inconfundible de Es Latino Radio, cuidando cada detalle para que disfrutes el mejor sonido junto a nuestra red de radios aliadas que hacen que esta experiencia llegue cada vez más lejos. Soy Janis Llanos y qué bueno que estás por aquí porque esto apenas inicia.
0: Estos son los éxitos que se van del ranking.
3: Luego de 5 semanas en listas y un máximo en el tercer lugar, J Balvin junto a Westcol y Ovy on the Drum se despiden con Godzilla de la W Sound número 9.
0: Los que se van.
3: Mala racha para Stray Kids porque con Run It en su tercera semana y un máximo en el 25 se baja del conteo.
0: Que se van.
3: Fonseca junto a Juanes se despiden de los más top con Antes que el tiempo se vaya, luego de 11 semanas en listas y un máximo en

0: que se van.
1: Muy mala racha para Cien Spyro con Great Expectation, pues en su segunda semana en listas y con un máximo en el 36 se despide de los más top.
0: Los que se van.
1: Tras 11 semanas en listas y un máximo en el segundo lugar,

0: 30.
1: Nuevo ingreso.
2: Nuevo ingreso cerrando el ranking, y es que Benson Boone gana un espacio en los Must Up con The Time of My Life. La canción llegó acompañada de un videoclip protagonizado por la TikToker Alix Earle, donde ambos viven una historia de amor con escenas inspiradas en grandes clásicos del cine. El propio Benson aseguró que es el proyecto del que más orgulloso se siente

0: Top 39.
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2: Gira MX junto a Capó con Mira cómo me tienes bajan un lugar del 38 al 39. La colaboración entre el rapero mexicano y el colombiano Capó.
0: Top 38.
3: Nuevo ingreso.
2: Doble presencia esta semana para una de las voces más queridas de México. Paty Cantú logra un nuevo ingreso directo al puesto 38 con 3 veces. La tapatía atraviesa un gran momento creativo y nos entrega una propuesta pop honesta y pegajosa sobre dar segundas oportunidades en el amor y sobreponerse a los tropiezos sentimentales.

0: 37.
1: Semana durísima para la agrupación surcoreana BTS. La semana pasada estaban en el puesto 4 con Come Over y ahora caen drásticamente hasta el 37. Una de las bajadas más fuertes de toda la semana en esta lista.
0: Top 36.
1: David Bisbal con Vivir Así Es Morir de Amor cede un lugar del 35 al 36.
0: Top 35.
2: Nuevo ingreso.
1: Nuevo ingreso en la casilla 35 para la privilegiada voz de Blas Cantó con ¿Para qué? En esta nueva etapa, el cantante transforma las dudas que deja una ruptura en una balada muy personal, con frases como ¿Para qué me llamas si no somos nada? La canción habla de esas relaciones que no terminan de cerrarse y de aprender a decir basta.

0: 34.
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2: Buena remontada para el venezolano Danny Ocean. Sube del puesto 40 al 34 con Partidazo y gana 6 lugares, llenando de buena vibra caribeña la lista.
0: Top 33.
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2: Kenia Oz con Ruleta Rusa sigue descendiendo suavemente y ahora pasa del 29 al 33. Pero pasó algo que te lo cuento ahora mismo. Belinda alzó la voz para poner un alto al odio en redes sociales. Y es que sí, la cantante reveló que tras una polémica relacionada con Kenia Oz, comenzó a recibir amenazas de muerte y miles de mensajes de odio. Incluso confesó que tuvo que borrar una publicación para proteger su salud mental y pidió que los fandoms dejen de normalizar este tipo de ataques.
0: Top 32.
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2: Paso firme para la reina del pop latino, Thalía, con Cariño Mío, que sube del 34 al 32, haciendo bailar a todos con su fresca fusión de cumbia.
0: Top 31.
2: Baja del 20 al 31 y pierde parte del terreno que había conquistado

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1: Top, top, top.
0: Recuento del 40 al 31. Top 40.
2: Benson Boone, The Time of My Life.
0: Top 39.
2: Shiera MX junto a Capo, Mira Cómo Me Tienes.
0: Top 38.
2: Patti Cantú,

0: 36.
1: David Bisbal, vivir así es morir de amor.
2: Vivir así es morir de amor.
0: Top 35.
1: Blas cantó ¿Para qué?
2: ¿Para qué?
0: Top 34.
1: Dani Ocean, partidazo.
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0: Top 33.
1: Genios, ruleta rusa.
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0: Top 32.
1: Thalía, cariño mío.
5: Es que eres tú la razón.
0: Top 31.
1: De Paul, te convierto.

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1: Top 30.
0: Sunbreak on My Body Isn't Ready sigue sumando de a poco, pues sube del 32 al 30 en su tercera semana en listas y se consolida como una propuesta de pop alternativo entre el público joven.

0: Top 29.
1: Retroceso para la banda tejana de rock alternativo Culture Wars con Don't Speak. Pues bajan del 23 al 29, pero su potente instrumentación sigue marcando estilo.
0: Top 28.
1: Muy buen avance para los bogotanos. Suben del 31 al 28. Timo, no hay que llorar. ¿Sabías que Timo nació gracias a WhatsApp? Antes de ser una banda, compartían sus canciones con amigos por un grupo de WhatsApp y así empezó todo. Todo comenzó

0: Top 27.
1: Pequeña caída para la estrella americana Olivia Rodrigo con Drop Dead, que pasa del 26 al 27.

0: Desciende del 25 al 26 con Hate That and Made You Love Me, manteniéndose sólida en la zona media del ranking.
1: Top 25.
0: Lala Love You con la mitad siguen ganando impulso, suben del 27 al 25, demostrando que su pop punk sigue siendo más vigente que nunca.
1: Top 24.
2: Nuevo ingreso.
0: Junta internacional que entra directo al puesto 24. Juke se une al talento mexicano de Leon Leiden y Macario Martínez en Her. Una colaboración refrescante que mezcla el pop y las barras en español e inglés, cantándole a esa persona especial que te cambia la vida por completo.
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0: Top 23.
1: Y aquí está de nuevo Patti Cantú con El Accidente Ideal. Sube con fuerza del 28 al 23. En un periodo de celebración total por sus 23 años de carrera musical.
0: Top 22.
1: Baja del 21 al 22 de Dominic Fike con Baby Doll, que acaba de cumplir 12 semanas en lista, habiendo alcanzado el primer lugar semanas atrás.
0: Top 21.
1: Atención, porque este es el debut más alto de la semana. Jamie Impala y Jennie de Blackpink paralizan el ranking en el puesto 21 con el remix de Drácula. Kevin Parker unió fuerzas con la estrella de K-pop en una pista envolvente de new disco y electropop que ha causado sensación global. La interpretación sensual de Jennie encaja perfecto en este tema psicodélico, que es un auténtico fenómeno en plataforma.

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0: Baby Sammy.
1: Ariana Grande, Hate That I Made You Love Me.
0: Top 25.
1: Lala Love You, la mitad de la mitad.
2: Con la mitad de la mitad.
0: Top 24.
1: Duke junto a Leon Leiden y Macario Martínez. Hair.
0: Top 23.
1: Paty Cantú, el accidente ideal.
3: ¿Qué fue?
0: Top 22.
1: Dominic Fike, Baby Doll.
4: I can't move on, Baby Doll.
0: Top 21.
1: Damon

0: 19.
1: Elena Rose junto a Manuel Turizo con La Semana, subida de 5 puestos, sí, saltan del 24 al 19 y se meten en el top 20. La química entre Elena Rose y Manuel Turizo

0: Top 18.
1: Entrada triunfal para la reina del pop directo al puesto 18. Madonna hace historia con Dancería y forma parte de su álbum Confessions 2. Y más que una canción, es un homenaje al club Dancería en Nueva York, el lugar donde Madonna dio sus primeros pasos y consiguió que la descubrieran. Además, el tema tiene un guiño inesperado a Lady Gaga, ya que comparte productores como Andrew Watt y Sir Gott, que también trabajaron en el álbum May.

0: 17.
1: Nazarafin junto a Illy de Cat's Eye con Iconic by Mistake caen del puesto 6 al 17 tras varias semanas batallando en los primeros puestos.

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0: 15.
1: Shakira junto a Burna Boy con Dai Dai se de una casilla del 14 al 15. Y te cuento chisme, pues la casa donde vivieron Shakira y Gerard Piqué ya tendría nuevo dueño. Y el nombre sorprendió a todos. Según varios medios, Lamine Yamal habría comprado la lujosa mansión de Esplugues de Llobregat por unos 11 millones de euros, convirtiéndose en el nuevo propietario de una de las casas más famosas del fútbol y

0: Top 11.
1: Amanda Miguel, ¿cómo sabe quién soy? Continúa imparable. Sube del 12 al 11 y queda un solo paso de ingresar al grupo de honor. ¿Sabías que Amanda Miguel tiene un gusto muy curioso? La intérprete de Él me mintió ha contado que le fascinan los animales venenosos como las serpientes y los alacranes. Una afición

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0: 19.
1: Elena Rose y Manuel Turizo, La Semana.
2: Quererte todos los lunes.
0: Top 18.
1: Madonna, Dulcería.
0: Top 17.
1: Let's Robin junto a Elite y Cat's Eye, Iconic by Mistake.
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1: And Ray Fay.
0: Top 16.
1: Baby Rexha y David Guetta, Sad Girl.
0: Top 15.
1: Shakira junto a Burna Boy, Die Die.
0: Top 14.
1: Becky G, Epa.
0: Top 13.
1: Xavi, Dosis.
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0: Top 12.
1: Taylor Swift, I Knew It, I Knew You.
5: I remember.

0: 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Número 10. Maluma con Tu Recuerdo. Luego de estar muy cerca de la cima, el colombiano desciende del 8 al 10, pero mantiene viva la salsa en el top 10.
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Catriel y Paco Amoroso con Destin, que hasta Jesús tuvo un mal día, la ex número 1 baja del 3 al 9. Aún así, su colaboración histórica con Destin sigue siendo una de las canciones más aplaudidas del año.

Sabrina Carpenter con House Tour da un brinco importante, salta del 13 al 8 en apenas su segunda semana. Y hablemos del estilo boho que sigue de moda y Sabrina Carpenter es una de sus grandes referentes. Vestidos fluidos, encaje.

escalado espectacular para Three Days Grace con Don't Wanna Go Home Tonight, que suben del 15 al 6. La banda canadiense demuestra que la fuerza del rock tiene un espacio gigante en los primeros lugares. ¿Sabías que Three Days Grace no siempre se llamó así? Antes de conquistar el rock, la banda se llamaba Groundswell y hasta grabó un álbum con ese nombre

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Olivia Rodrigo con Stupid Song, C de la Corona, la número uno de la semana pasada, queda al puesto 4, cerrando su reinado, pero manteniéndose como uno de los lanzamientos anglo

Gloria Trevi con No Estás Sola se mete directo en el podio. Da un salto impresionante del puesto 7 al 3 con No Estás Sola. La artista mexicana vuelve a emocionar a millones con una canción perfecta para dedicarle a tu mejor amiga. 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

Katy Perry con Watch It Burn roza la cima. Subida de 3 puestos. Pasa del 5 al 2 con Watch It Burn. Katy apuesta por una postura pop rock feroz donde aborda temas de liberación emocional y deja ir el pasado. Acompañada de un impactante video cinemático, la cantante demuestra que está más vigente que nunca y se perfila como firme candidata a la número 1.

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1: Top 10. Malú.

llegamos al número uno de los más top en la semana 30. La semana pasada acechaba en el puesto 2 y hoy conquista la cima absoluta. Morad y Silvestre Dangond coronan el ranking con Lo Poco Que Yo Quiero. Esta unión es una verdadera joya. Combina la elegancia melódica y lírica de la banda bogotana Morad con la sabrosura, el carisma y la voz inconfundible de la leyenda del vallenato Silvestre Dangond. Una mezcla perfecta que nos regala un estribillo irresistible que todos cantamos con todo. Y lo poco que yo quiero es que me quieras.

0: 1.
1: Y así cerramos esta vibrante semana 30 de Los Messed Up. Una edición con emociones al límite, nuevo líder de la mano de Murad y Silvestre Dangond, subidas impresionantes como las de Katy Perry, Gloria Trevi, Jay Wheeler y Three Days Grace. Además de grandes debuts firmados por Madonna, Tame Impala con Jenny y Duke junto a Benson Boone. Ahora queda la gran pregunta, ¿podrán Murad y Silvestre Dangond sostener el trono la próxima semana o Katy Perry vendrá a incendiar el número uno? Muchas gracias por conectarte conmigo y acompañarme en esta travesía musical. Disfruta del fin de semana, pásale genial y mantente en sintonía de Es Latino Radio y de nuestras emisoras aliadas. Soy Jenny Llanos, hasta la próxima.
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